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1: Mira Chan, subimi un poquito ahí el micrófono. Le tengo que decir un par de cosas que ella no quiere escuchar.